8:06 en la noche, arrancamos hoy en la noche del sábado recordando al rey del pop, que miren, luego de que su película haya sido todo un éxito, aquí llega también uno de los grandes éxitos de Michael Jackson,

0: Y es que el momento es ahora para que usted le diga a ese ser querido que usted lo ama. Ahí escuchaban lo nuevo de Kany García junto a Juan Luis Guerra. Amor bonito, encendiendo tu noche del sábado a las 8:16. Yediel Grafals está contigo.
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Oiga, mi gente, algo que siempre hay que tener en cuenta es que cada persona vive a su propio paso y a su propio ritmo. Ahí escuchaban Despacio, que hay prisa, era Ricardo Arjona, sonándoles variedad a las 8:29 en la noche por la más completa en tu radio, Guava.

un recordatorio que cuando ya se ha tratado de una y mil maneras, a veces lo que queda es decir ese último adiós. Ahí escuchaban a NSYNC, era Bye Bye Bye, sonándole la máxima variedad musical a las 8:38 de la noche.

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está Nazario. Vamos a ir cerrando con broche de oro la noche de hoy sábado, por aquí por La Más Completa en su radio, no sin antes agradecerle a cada uno de ustedes por su fiel sintonía, por haberme acompañado en Desayunando con Guava junto al periodista Víctor Vázquez Domenech de 9 a 11 de la mañana y como siempre todos los sábados de 5 a 9 con buena música e informaciones. Pero recuerden que mañana es domingo, la programación continúa desde bien tempranito en la mañana con el chico clásico Manuel Arce Jr. en Clásicos 850. Luego continúa la programación de Guava 850 y el próximo lunes, si Dios lo permite, estoy con ustedes junto a Víctor Vázquez Domenech en otra edición más de Desayunando con Guava. Tengan todos excelente noche.

0: Muchas gracias.
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0: Son las 11:18.
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0: son las 12:17.
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0: Son las 2:17.
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0: Son las 3:16.
1: Una enfermedad terminal tiene el gobierno de Puerto Rico que se llama ausencia de integridad.
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Hola, ¿qué tal? Muy buenos días tengan todos. Ha dado comienzo Clásicos 850, los clásicos que nunca mueren. A través de la más completa guava, Manuel Junior, el chico clásico, acompañándote hasta las 11 de la mañana en esto que se llama Clásicos 850, programa que por años se ha mantenido en el gusto de nuestra gente y el preferido todos los domingos a través de la más completa guava. Óigame, tremendo día para darle gracias a Dios por otra oportunidad que nos brinda de vivir, de despertarnos, de poder ver la luz del día. Así que mire, sea siempre agradecido. Siempre, siempre. Bueno, ¿qué tal? ¿Cómo amanecieron? Yo espero que hayan amanecido lo más bien. Óigame, disfrutando con todos ustedes otro domingo. Gracias, gracias a cada uno de ustedes por estar ahí. Así que vamos a estar sonando sus favoritas. Y por supuesto, el saludito para toda nuestra gente linda que fielmente, domingo tras domingo, se despierta escuchando lo mejor de la música del ayer. Así que por aquí estamos para brindarles a ustedes lo mejor de lo mejor, como usted se lo merece. Así que mire, póngase cómoda, póngase cómodo, porque vamos a estar disfrutando de tremendísimos temas para ustedes. Óigame, canciones que siempre nos traen recuerdos

0: y siempre permanecen en nuestras mentes, en nuestros corazones. Así que por aquí vamos a estar con ustedes a través de la más completa Guava y a través del internet www.guava850am.com. Oiga, y recuerda mi página en Facebook, Manuel Junior, el chico clásico. Ahí me puedes escribir, me puedes enviar un mensajito o puedes comentar en la publicación que hice en el día de hoy, tempranito en la mañana. Así que por ahí ya hay algunos que me han saludado, me han escrito. Así que celebrando mayo, mes nacional de la radio. Así que un abrazo y un cariño y mi admiración para todos y cada uno de los locutores, comunicadores que siempre están ahí dando siempre lo mejor de cada uno para brindarles a ustedes lo que ustedes se merecen, buenas radio, y por supuesto que usted siempre se mantenga informado, entretenido, porque la radio siempre va a estar ahí para usted. Así que mire, hoy un día soleado, un día hermoso, y gracias a nuestros amigos del Servicio Nacional de Meteorología, mire, según dice por aquí que el día perfecto, disfruta del sol, pero mantente seguro. Cuidado con las corrientes marinas. Descansa en la sombra y mantente hidratado, sobre todo hidratado, que ha hecho un calorcito, ha hecho un calorcito bien chévere. Ha hecho un calorcito bien chévere en estos días y lo que falta. Así que como digo yo, tenemos que, mire, usted que está ahí en su casa, mire, escóndase, que los bombones como nosotros nos derretimos. Ave María, qué guille. Óigame, vecina, ya está el café. Óigame, vamos a preparar el cafecito rapidito, pero antes le pregunto.
1: ¿Ya tomaste café?
0: Ah, ya tomaste café. Mire, vamos a preparar el cafecito rapidito por aquí para toda nuestra gente. Ya son las 8:10 en la mañana. Ave María, momento para un cafecito o para el que ya se lo tomó. Qué chévere. Así que buen provecho para los que están desayunando, los que desayunaron, los que tienen planes ya de desayunar. Me huele, pero no me sabe cuál será el menú del desayuno en la mañana. ¿Cuál será el desayuno hoy? Bueno, yo por lo menos le tengo mucha música, cafecito y chocolatito para los que no beben café. Tenemos chocolate ahí también. Así que ahí está preparándose el cafecito. Recuerda el 8910085, mire que ya las líneas ya están ahí, ya están ocupaditas ahí, haciendo las llamaditas, poco a poco los vamos a ir atendiendo. Y también recuerda que me puedes escribir en mi página en Facebook, Manuel Junior, el chico clásico, me puedes escribir ahí, o puedes en los comentarios también enviar algún saludito o alguna petición que tenga por ahí. Ya tengo varias peticiones que me hicieron, así que qué bueno. Mientras tanto, vamos a ir sirviendo, sí, ¿qué? Claro que sí, vamos a ir sirviendo cafecito por ahí, ahí está. Vamos a ver si podemos este cafecito, vamos. Ah, claro que sí, ahí está. Estire el brazo ahí. Estire el brazo ahí para poder servirle café. Ahí ya tenemos la segunda, ahí está. Mientras tanto, mientras servimos el cafecito por ahí, vamos por ahí a continuar con la música. Mire, y comenzamos con Cheito González, con el tema Miénteme. Y mire con quién vamos a continuar ahora. Llega por aquí Felipe Rodríguez. Se me olvidó olvidarte. Ay, Cristo, ¿cómo es eso? Clásicos 850 con Manuel Junior. Buen día, Puerto Rico.

Del año 1973, nada más y nada menos, ahí tenían a Impacto Crea con el tema Pronóstico. Ya son las 8:22 en la mañana. Óigame, disfrutando de la buena música en Clásicos 850. Gracias a cada uno de ustedes por estar ahí siempre, siempre, siempre en la sintonía de la más completa guava. Ave María, qué chévere, pasándolo espectacular en la mañana de hoy. Así que mire, vámonos rapidito por aquí con los saluditos. A las 8:22 en la mañana, disfrutando de los clásicos que nunca pasan de moda. Así mismo es como ese.

que acabamos de escuchar. El saludito por aquí para Jaime Muñoz, nuestro pana Jaime Muñoz. Buen día para usted y para toda la familia. Frankie González, óigame ahí también pegadito como todos los domingos. Bendiciones para usted y la familia, don Frankie González. Nuestro amigo Miguel Ruiz, óigame tempranito, pegadito de guava, con tacita de café en mano. Yo también tengo ahí, tengo mi cafecito ahí, lo tengo un vasito de eso insulado, porque imagínense, me tiene que durar bastante. Así que ya tengo tu canción ahí, tu petición, ya la tengo ahí. Tengo también la de Lumi. Lumi, buenos días, cariño. Buenos días para ti, para tus hermanos, tus amantísimos hermanos. Óigame, para Benny y Ciso, que siempre están en la sintonía. Benny también, ya tengo también tu canción. Así que ahorita la voy a estar sonando por ahí. Ya mismito vamos a la primera pausa, que esto va a las millas. Así que el saludito también para Betsaida Molina en la mañana de hoy. Así que el saludito para ellos que están ahí escuchando nuestro programa. Así que gracias, gracias, gracias. Tengo por aquí, déjame ver quién más tengo por acá. Es que ya me han escrito. Tengo Waldemar Ramírez. Waldemar Ramírez, conectadito. Buen día, mi hermano. Bendiciones para usted y la familia. Tengo a Cuchi de Mayagüez dándonos los buenos días. También el saludito para Mami Tinín. Así que gracias, gracias para Titi Goyín. Así que muchas gracias. Dice, ya lista para tomarse el cafecito y disfrutar de la buena música. Gracias. El saludito para su hermana Iris y su cuñado Tony allá en Playa en Añasco. Así que el saludito para toda la gente linda de Añasco. Doña Ramona en el barrio Espino, que nunca me olvido de usted. Así que sabe que hay cariño y del bueno. Así que el saludito para todos ellos. También para Olga Candelaria allá en Añasco. Tengo por aquí, déjame ver quién más tengo por acá. El saludito también para Fele y Robert allá en Mayagüez, en Macaraca Chimba. Así que el saludito para ellos en la sintonía siempre. Tengo por acá el saludito para Blanca Hernández, Elsa Perdomo. El saludito para ella también. Déjame ver quién más tengo por acá. Por supuesto, tengo a Ada Hernández. Óigame, que hoy es que comienza el Festival del Mundillo en Moca, así que un abrazo para toda nuestra gente linda de Moca. Tengo también el saludito para Alicia Román Letriz, para Edward y también para... tengo por aquí... tengo el otro... tengo el otro Waldemar, pero este es Waldemar... Waldemar, que ya nos hizo una petición de Julio Iglesias, así que ahorita lo vamos a estar sonando por ahí luego de la pausa, porque ya mismito voy a complaciendo ya rapidito a toda nuestra gente. Poco a poco vamos complaciéndolos a ustedes con mucho amor, con mucho cariño. Por aquí me voy. Óigame, saludito para Santos Nieves. Santos, saludito para usted, la familia. Sabe que hay cariño y del bueno. Un abrazo, mi hermano. Dios me lo bendiga siempre usted, a su esposa y a la familia. Alicia, Edward, que no se pierden nuestro programa. Así que me voy con la primera petición en la mañana de hoy. Por aquí llega los recuerdos de Dani Rivera. El día de los amantes. Ya son las 8:27 en la mañana. Luego vamos a la pausa y regresamos con mucho más de Clásicos 850.

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¡Qué hermosa melodía! Ahí escuchaban a ese tremendísimo cantante, compositor dominicano. Óigame, específicamente, nacido en Santiago de los Caballeros, escuchaban la voz romántica de Ramón Leonardo. Ahí lo escuchaban a las 8:39 minutos en la mañana. ¡Qué temazo! Estos celos que me matan, del año 1974, los otros días. Así que ahí lo disfrutaban. Yo escuché esa melodía y de yo tengo que sonar ese tema para toda mi gente linda. Así que ahí lo escuchaban, Ramón Leonardo. Estos celos que me matan. Óigame, ya son las 8:39 minutos en la mañana. Continúas en la sintonía de la más completa, Guava, disfrutando de clásicos 8:50. Tengo el saludito por aquí para nada más y nada menos que nuestro amigo Chendo. Chendo de Añasco también. Así que en la sintonía siempre. También nuestro abrazo, nuestro cariño para Elba y Ernesto, que no se pierden nuestro programa. También para Tingo Villa y Carmen Mangual. Óigame, fieles oyentes. Así que el saludito para ellos. También el saludito para Anselmo Chaparro. Vaya nuestros saluditos para él y para toda la familia. Para Rita de Guaniquilla, óigame, de mi pueblo de Aguada, que ya está en la hamaca tomándose su cafecito y me dijo que lo iba a acompañar con un pancito ahí, Ave María, pan con mantequilla, qué combinación. Olvídese de la dieta, seguimos por ahí, hay que disfrutar, que después uno no puede, después le pasa algo a uno y uno puede disfrutar, así como me dice mami. Así que mira, tú cómete lo que te dé la gana, olvídate. Bueno, claro está, hay que cuidarse también, ¿verdad? Hay que cuidarse, eso sí. Pero mire, nada mejor que comer. ¡Ay, Dios mío! El saludito por acá también para Eda Sánchez, mi amor. Pidiéndole a Dios por usted, por su salud, por su bienestar. Y le doy gracias a Dios por ser una de nuestras fieles oyentes, ¿ok? Así que gracias por estar ahí. Mire, me dice que no se pierde por nada del mundo la programación de Guava, que Guava está ahí. Es más, ese radio sí que sabe, está ahí pegado del 850. ¿Ah? Dios me la bendiga siempre y la voy a complacer, mire, ahora mismo, porque ella quiere escuchar una canción para, mire, para disfrutarla. Así que la voy a complacer ahora, la estoy buscando por aquí, deja ver si me deja por aquí la computadora. Déjame buscarla por aquí. Ah, aquí está. La voy a complacer ahora mismo, ¿ok? Con todo mi amor, con todo mi cariño, y seguimos pidiendo por usted y por su salud, que Dios me la bendiga siempre y no pierdan la fe, ¿ok? Así que vamos a continuar con la música y por aquí los dejo con nada más y nada menos que con Los Ángeles Negros, que llegan para cantar Murió la Flor. Que viva la alegría, que viva nuestra gente. No perdamos la fe nunca. Aquí están Los Ángeles Negros.

Ahí tenías el sentimiento de Manolo Otero, bella mujer. A las 8:53 minutos en la mañana, yo digo que no existen letras como esas. Ya, ¿verdad? Ya hoy día no hay letras como esas, tan románticas. Eran como una poesía, ese amor. De verdad que hay que agradecerles a cada uno de los compositores, escritores, músicos, arreglistas, por esas hermosas melodías que nos han regalado durante tantos y tantos años, y que gracias a programas como este que seguimos sonando esas canciones tan hermosas que nos transportan a esa época hermosa de la época romántica de la música, y qué bueno es revivirla. Así que ahí lo tenían, y mientras tanto seguimos acá sonando más y más éxitos para todos ustedes en la mañana de hoy. Óigame, tengo por acá el saludito para Doña Inocencia, que por ahí se comunicó con nosotros a través del 8910085, y ya mismito la voy a complacer porque a ella le encanta. Ella tiene alma, yo creo que ella tiene un alma de alma mexicana, pues ella le encanta, ¿eh? Y qué hermosa es la música mexicana. A mí también me encanta, porque también me trae recuerdo de mi papá. Tenía un guille de charro mexicano con su sombrero, ¿eh? Y de él también aprendí a apreciar la música mexicana. Y por supuesto, oye, ¿verdad? Y ¿se acuerdan de las películas que antes uno podía en la televisión, cuando esas películas de qué sé, Javier Solís, de Antonio Aguilar, de quién más, de Jorge Negrete? Bueno, había muchas películas mexicanas, y que mucho uno se divertía. Las películas de Tintán, de también los comediantes, ¿ah? Wow. Así que de Cantinflas, también recuerdo las películas de Capulina, que mucho uno se reía, y esas películas tan sanas, y uno se divertía, ¿ah? Que se reunía con la familia y veía todas esas películas. Qué lindo es recordar, ¿ah? Ya son las 8, ya son las 8, ya por poco digo las 9. Bueno, ya mismito. Faltan 5 para las 9 de la mañana. El saludito para Berto, el de la Joya de San Carlos. Mire que no se me quede ese muchachito, ¿ah? Así que el saludito para Berto. Hay cariño y del bueno. Mire que después coge y llama por ahí y me regaña si no lo saludo. Así que el saludito para Berto, el de la Joya de San Carlos, y también para Irene Ferrez. Rivera, debo decir. Y también el saludito para don Jocelyn Grafals, que él siempre le envía saluditos a don Jocelyn Grafals. Y también para Aidita Santiago, Salgorita. Así que recuerda, ya mañana, escuchas a don Jocelyn Grafals en Romántico Primero, a través de la más completa Guava. A las 6 de la tarde usted tiene una cita con los recuerdos, con la música más linda del mundo. Te la trae don Jocelyn Grafals. Así que mientras tanto, vamos por aquí, porque mira, quiero complacer a doña Inocencia y complacer todavía varias peticiones que tengo por ahí pendiente. Mire que me tienen haciendo asignaciones. Así que los voy a dejar ahora con los recuerdos, hablando de Antonio Aguilar. Por aquí está don Antonio Aguilar con El Ausente. Pues órale, 8:57 minutos.

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Recuerdos de Leo Dan, el amor estuvo aquí. Eso fue para complacer a mi queridísima Ana allá en Lares, que siempre está en la sintonía de la más completa Guava. Ya son las 9:06 en la mañana, vecina. Ya está el café, seguimos por acá disfrutando de la buena música que sonamos para todos ustedes domingo tras domingo. Óigame, pasándola súper bien con todos ustedes. Gracias por hacer de Clásicos 850 su favorito de todos los domingos. Así que ahí está como siempre, sonando lo mejor para todos ustedes. Gracias por la sintonía. Qué chévere que estén con nosotros como cada domingo, ahí pegadita, pegadito de... del 850 de su radio. El saludito para Elsa Perdomo. Dios me la bendiga siempre. Ya está el café. Óigame, por ahí apareció la Negri. La Negri y nuestro querido amigo Helios Jorge. Así que el saludito para ellos que están siempre en la sintonía. Así que para Negri y para Helios Jorge. Y que no se nos quede Sandra. Mira, que después me facturan, ¿eh? Así que el saludito para Negri y Sandra de parte de Helios Jorge, que están ahí siempre en la sintonía. El saludito también por acá, déjame ver por aquí que no se me quede. Para, oígame, nada más y nada menos que para Cuchi Varela, que mañana cumpleaños. Felicidades, cariño. Dios te bendiga siempre. Deseándote salud y bendiciones. Me dice que ayer la pasó divino, porque ayer sus amantísimos hijos, Alex y el licenciado Adriel, oígame, Adriel Martínez, sí, le celebraron ayer, mire, un bizcochito ahí, le cortaron el bizcochito, le cantaron Happy Birthday to You. Así que mire que ya está todavía, mire, está como con los plásticos todavía, está como nueva. Dios te bendiga, cariño, y a todo aquel que esté de celebración de cumpleaños, muchísimas felicidades, deseándole salud y bendiciones, sobre todo la bendición de Dios para cada uno de ustedes. Así que a los que están de cumpleaños, felicidades. Vamos por aquí, quiero por acá también saludar. Déjame quién vamos a saludar por aquí a esta hora. Anselmo Chaparro, que no se nos quede. Así que ahorita por ahí también saludamos a nuestro amigo Chendo. El saludito, óigame, allá Rubén Lebrón e Hilda Portela y a toda la familia. Bendiciones y salud siempre. Qué bueno. Mire, que no se me quede Doña Herminia, vecina. Allá está el café, allá en el barrio Capa, en Moca. Así que el saludito para Rebeca, para Zoraida, Jesús y con

profesor y también para Rosa, así que no se nos quede nadie en la familia, así que me huele pero no me sabe. Ella se lo goza todo con la ocurrencia de, con la ocurrencia mía, así que qué bueno. El saludito para toda la familia, siempre con todo nuestro amor y nuestro cariño. También el saludito por aquí para, oígame, para Justiniano Jiménez. Vaya nuestros saludos para él y para toda la familia. Tengo por acá para Anthony y Soa Soto, allá en Isabela. Dios me lo bendiga siempre. Mire que no se me quede por acá. Santi Morales, para Richard Morales. También para Ana Vera, Epi y Virginia. Así que no sé si hoy van a jugar domino. ¡Oh, boy! ¡Oh, boy! Dios los bendiga y que la pasen bien. Gilberto Alves. El saludito para Gilberto Alves y también para toda la familia allá en Cabo Rojo. Mario Mercado también. El saludito para Mario Mercado y también para toda la familia. Que la sigan pasando espectacular. Huicha de Lares, mira que no se me quede, porque si no, ya usted sabe, empiezan a facturar, si no lo, me cobran intereses si no lo saludo. Alicia de Isabela, saludito para Alicia de Isabela. Tengo también por acá, mira, para Soraya Rosado Ducre, allá en Añasco. Mira, ahorita sigo con más saluditos, pero vamos por acá, porque quiero complacer a nuestro amigo Miguel Ruiz, que quiere escuchar de Yolandita Monge. Llega para cantar Como lo hago yo. Una también de mis favoritas. Ya son las 9:11. 9:11 en la mañana. 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

con tantos aumentos así vamos a terminar en bancarrota. Ay, Dios mío, no hablemos de eso. Vamos mejor a hablar de cosas positivas. Seguimos por acá, ya son las 9:19 en la mañana. El saludito, óigame, para Berto, el de la joya, que sintonizó tarde, pero mire, llegó, el muchachito llegó. Así que el saludito para Berto, el de la joya de San Carlos. Le envía saluditos a toda la gran familia de Guava, nuestros compañeros de labores. Por supuesto, para don Jocelyn Grafals, Aidita Santiago. También el saludito para Mamitinín y Titi Goyín. Y por supuesto, y no menos importante, para Aide Vélez Rivera. Así que el saludito para ella, con todo nuestro cariño, de parte de Berto, el de la joya de San Carlos, vecino, ya está el café, así que el saludito para él y para toda la gente linda que continúa pegadita del 850 de su radio. Óigame, hablando de Braulio, el saludito también para Kiomar, en que a ella le encanta la música de Braulio, así que el saludo para ella, también para Don Mandín, para Digna. Y por supuesto para Cándido, yo espero que haya disfrutado de la de Felipe Rodríguez, que al comienzo del programa lo sonamos. Así que otro gran fanático de Felipe Rodríguez. Tengo también el saludito por aquí, déjame ver que no se me quede. Óigame, el saludito para Chelín, que no se pierde nuestro programa, así que el saludito para él y para toda la familia. Para Olga Candelaria, que en estos días vio a mi mamá, estuvieron compartiendo un ratito allá los compañeros periodistas Víctor Vázquez Domenech y Yediel Grafaz, que estuvieron allá en el Jardín Colosa, así que en una de las ediciones de Desayunando con Guava, y por allí pudieron compartir. Así que qué bueno. Ahí está. También el saludito por acá. Déjame ver por aquí. El saludito para... que tengo... Ah, por supuesto, nuestro amigo Mario. Mario Barreto. El saludito para Mario Barreto, allá en Moca. Sonia Valentín y Anadelia Soto. Ok. El saludito para ella. Omar Rosado y para toda la familia. Así que para Wanda Rivera, para Omar Rosado, que no se pierde en nuestro programa, así que el saludito para ellos también. Óigame, y otro que no se pierde en nuestro programa, nuestro amigo Andrés Rivera y Alicia, que están tomando café allá en Río Piedras. Allá nos escuchan, así que nuestro abrazo, nuestro cariño para ellos y agradecimiento por estar ahí fielmente, como cada domingo. Así que qué chévere. qué bueno. Seguimos sonando más éxitos. Y por aquí, óigame, tengo el saludito también para Virginia, para Alicia de Isabela. Ok, así que el saludito para ella, que no se pierde nuestro programa. Óigame, me voy por aquí con un tremendo temazo a cargo de nada más y nada menos que el trío Los Condes. Y el tema que nos va a interpretar en la mañana de hoy, Allá en la Eternidad. Música hermosa, bonita, en Clásicos 850. Ya son las 9:23 en la mañana. Buen día, Puerto Rico. Bendiciones.

Eso es muy cierto, no puede vivir un corazón sin amar. Ahí tenías a Lili y su gran trío, Tres Corazones. Ya son las 9:28 minutos en la mañana. Óigame, del domingo 3 de mayo, mes nacional de la radio. Así que mire, desde ya, desde el día primero, estamos ya en celebración de mayo, mes nacional de la radio. Así que felicitando a cada uno de nuestros amigos, nuestros compañeros de labores y también para las distintas emisoras. Que mire, todos tenemos ese compromiso de llevarles buena radio. Así que saludo para todos nuestros colegas de la radio, nuestro abrazo, nuestra admiración siempre. Los queremos y aprendemos de cada uno, así que

Eso es así. Así que felicitamos a cada uno de nuestros compañeros de labores, a todos ellos y también a nuestros colegas de las distintas emisoras radiales. Todos con un mismo fin de llevarles a ustedes buen entretenimiento, informaciones y que usted la pase muy, pero que muy bien. Continuamos por acá disfrutando de la buena música. Óigame, el saludito para Amelia que nos llamó. Así que el saludito para Amelia y para toda la familia. Gracias como siempre por estar ahí escuchando nuestro programa. Santa Rodríguez también, el saludito para Santa Rodríguez. Nuestra querida Olga Candelaria, también para... tengo por aquí el saludito para nada más y nada menos que para Benham, Ismael Muñoz. Saluditos para él, para toda la familia. María de Isabela también, que no se nos quede. Gracias a cada uno por usted, a cada uno de ustedes por estar ahí siempre escuchando nuestro programa. Para Omaira, para Ernesto y también para Elba. El saludito también para Carmen y Rito Morales. La Utuadeña. Saludos para la Utuadeña, también para sus queridísimas hermanas Iris, Coca, Maruca y Amparo. Vayan nuestros saluditos para todos ellos. Siempre en la sintonía de la más completa Guava. Óigame. ¿Qué será lo que pasa? ¿Qué es lo que pasa? Así nos canta nada más y nada menos que Tito Rodríguez en la mañana de hoy. ¿Qué es lo que pasa? Aquí está para todos ustedes a las 9:31 en la mañana. Buen día, Puerto Rico, vecina. ¿Qué tal?

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0: 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Ya son las 9:41 en la mañana. Continúas disfrutando de Clásicos 850 con Manuel Junior, el chico clásico. Qué bueno que estén ahí con nosotros, disfrutando de la buena música en la mañana de hoy. Hoy 3 de mayo del 2026. Óigame, ya mismito celebrando a mamá. ¡Wow! Así que, como siempre, vamos a tener un tremendísimo programa para todos ustedes dedicado a mamá. Así que ya algún invento vendré por ahí. Aunque mire, fíjese, le ha gustado mucho a la gente todas las canciones cuando son para mamá. Yo hago siempre un programa que son todas damas, las canciones todas de damas. Así que, mire, si quieres alguna en específico, pues ya lo sabes. Voy a hacer un programa dedicado a todas las madres, pero mire, todo va a ser de las féminas de la música. Mujeres, madres de la música. Así que lo vamos a hacer el domingo Día de Madres. Así que ya lo sabes. Yo lo mismo, lo tiré al medio. Así que lo vamos a hacer con mucho cariño. Lo mismo hacemos con los padres, que sonamos todos los éxitos de los caballeros de la música. Y vamos a hacerlo también para las damas de la música, para el Día de las Madres. Así lo vamos a hacer para que usted disfrute con nosotros. El saludito en la mañana de hoy para Cuchi de San Agustín, Florida. Que óigame que nos están escuchando allá. Y le envía saluditos a sus tíos, Ada y Papo Rodríguez de San Antonio. Sí, ustedes mismos. Ada y Papo Rodríguez de San Antonio, de parte de Cuchi allá en San Agustín, Florida. Así que nos están escuchando. Gracias, cariño, por tomar de su tiempo y llamar para acá. Y por supuesto, ahí complacimos con ese saludito para ellos. El saludito para Gilberto Alves, que nos está escuchando allá desde La Maca. Y mire para allá lo que él quiere escuchar, nada más y nada menos que un tremendísimo clásico. De nada más y nada menos que de Miguel Gallardo. Hoy tengo ganas de ti. A las 9:43 en la mañana. 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

del príncipe de la canción, José José, Gavilán o Paloma, y continuamos con mucho más a través de la más completa guava. Llegan recuerdos de Emanuel, esa triste guitarra. Ya son las 9:52 en la mañana. 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

Uno de los clásicos de Emmanuel. Ahí lo escuchabas a través de la más completa. Óigame, ya son las 9:56 en la mañana. Continúa disfrutando de clásicos 8:50. Ay, ay, ay, ay, qué bien, qué bien. Óigame, felicidades para todos los cumpleañeros. Los que están cumpliendo, los que cumplieron ya y los que están a punto de cumplir ya mismito, ¿ok? Así que todos los que cumplen años en mayo, muchísimas felicidades. Óigame, como nuestro amigo Miguel Ruiz. Óigame, son 15. Así que muchas felicidades para Miguel. Que déjame ver, ¿de dónde fue que? Déjame por aquí. Ah, que cumpleaños mañana, ok, el día 4. Así que muchas felicidades para Miguel. Bendiciones y salud siempre, mi amigo, ok. Siempre deseándote lo mejor. Muchas felicidades y bendiciones sobre todo. Y que Dios te colme de mucha salud, ok. Así que ahorita lo vamos a estar complaciendo con un temita ahí que ya me pidió, pero quiero compartir con ustedes que en el día de ayer cumplió años la artista y cantante Miriam Hernández, la chilena Miriam Hernández, que es una cantante y compositora, también presentadora de televisión chilena, así que tremenda baladista que nos ha regalado también la música. Así que, mire, nada más y nada menos que 61 años nada más y se ve espectacular. Así que felicidades para Miriam Hernández.

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Sandro de América, ahí lo tenías, con Rosa Rosa. A través de la más completa Guavaya, son las 10 con 11 minutos en la mañana. Continúas en la sintonía de la más completa. Gracias a cada uno de ustedes por estar ahí. Pegadito del 850. Así que, anterior a ese tema teníamos a Lisette Álvarez. Lisette nos cantaba Falsedad. Por ahí está. Así que para complacer al cumpleañero, que mañana cumpleaños a Miguel Ruiz. Así que ahí está. Complacido, complacido. Seguimos por acá. El saludito para Olga Candelaria, que me pidió tremendísimo tema. Así que la vamos a complacer ya mismito. Así que vamos por aquí. Esto, Dios mío. Esto está medio loco hoy. Ahí le vamos, ok. Ahí estamos. Déjame ver si puedo por aquí. No sé, de momento como que vi una notificación, pero no sé. No. Bueno, sigo por acá. Ya son las 10 con 12 minutos. Sigues en sintonía de la más completa Guava. Por ahí todavía me queda algo de Los Condes, que por ahí Abby, el nieto de Adela, también me pidió algo de Los Condes. Si es que tengo muchas peticiones, seguimos por ahí. Siempre complaciendo, pero vamos en esta ocasión a escuchar un tremendísimo éxito a cargo de nada más y nada menos que de Camilo VI. Esto es para complacer a Olga Candelaria. El tema Celos de Camilo VI. ¡Wow! ¡Qué recuerdos! Hermosa melodía, siempre sonando lo mejor para ti en Clásicos 850 con Manuel Junior. Buen día.

Óigame, ahí lo tenían el Super Trío complaciendo a Alicia Román Letriz. Ojos que matan. Ave María, cuando a uno le dan esa miradita, ¿eh? Mátame de amor. Ya son las 10:20 en la mañana. Continúa disfrutando de Clásicos 850. Me voy rapidito por aquí para saludar. Óigame, a doña Herminia, que siempre está ahí en el barrio Capa, en Moca. Así que el saludito para ella. Ya tomó café. Dios me la bendiga siempre. Así que el saludito para María, Rebeca, Zoraida. También para Juan y Jesús, que siempre están ahí en la sintonía de la más completa guava. Y mire, me voy con otro clásico de Los Condes. Por aquí llegan para cantar. Juguete viejo. 10:21 en la mañana. Buen día.

Habilita, pobre gaviota, ya son las 10:26 en la mañana, seguimos sonando más éxitos y recuerdos y por aquí llega nada más y nada menos que Julio Jaramillo con el tema Mi Locura. Vamos a ver si por aquí me deja sonarlo. Seguimos a través de la más completa guava. Óigame, pasando lo espectacular con todos ustedes en la mañana de hoy. Ya son las 10:27 en la mañana. Por aquí está Mi Locura, de Julio Jaramillo. Saludos a la Utuadeña.

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Óigame, seguimos sacándole brillo al Cristo de Oro. Este día, Rafaelito Muñoz, a través de la más completa Guama, complaciendo a Nadelia Soto. Dice Sonia Valentín que ese es el regalito de madres adelantado, ¿ok? Recuerda que el Día de las Madres vamos a estar sonando éxitos, óigame, de las damas de la canción, ¿ok? Así que todo va a ser de damas, ¿ok? Así que vamos a estar buscando esos éxitos hermosísimos para que todas esas madres lo puedan disfrutar, al igual que para los padres, todo va a ser ese día de caballeros, ¿ok? Para todos esos padres y para todas las madres, tenemos esos programas especiales para ellos, con todo nuestro amor. Óigame, el saludo para el doctor Nelson Arnaldo Vera Hernández, que lo vamos a complacer rapidito por aquí con otra de Camilo VI, que llega para cantar Piel de Ángel a las 10:37 en la mañana.

Ahí lo tenías, recuerdos de Camilo VI. Óigame, me voy por aquí. Tengo las 10:41 en la mañana. Así que ya en la recta final, quiero por acá saludar a Papote. Papote, está bien ocupado, por eso es que imagínense, son muchas las llamadas, los mensajes, así que imagínense, necesito como a 10 secretarias aquí. Voy por aquí, el saludito para Papote desde la Bahía en Tampa, Florida. Saludos para sus padres Chano y Esther, su madrina Milagros, a sus hermanas Ada y María, también para sus nietas Kiki, Ana y Nueva Isabela, también a su amigo Chito Ramos, de parte de Papote. Ok, así que también el saludito por acá para Omar Rosado. Un abrazo, hermano. Así que, como todos los domingos, diciendo presente. Saludos para él y para toda la familia. Ok. Rebeca, vecina, ya está el café. Así que también ahí pudimos complacerlos. Un saludito y, por supuesto, a doña Herminia, que siempre está ahí en la sintonía. Gracias, gracias a cada uno de ustedes por estar siempre ahí. Óigame, me voy ahora con otra mexicana por aquí. Me voy con Javier Solís, Bajo un Palmar.

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Ahí escuchabas la música de José Luis Rodríguez, el Puma. Óigame, a través de la más completa Guabaya, son las 10:52 en la mañana. El saludito por aquí para nada más y nada menos que para Cuchi, los participantes de Cuchi's Aqua Fitness en Rompeolas, oiga, que siempre están en la sintonía de la más completa. Un saludito para Sally. Sally, óigame, ya como que ya hace falta ver, ¿no? Saludito, cariño, así que hay que planificar. Vamos a ver si nos reunimos. Así que el saludito también para Cuchi, que estaba ahí. Dice, la canción es de Camilo VI. qué bien. Tito, le salieron hasta el aire, me dice ella, de la emoción. Pero qué bien. Así que es que es hermoso recordar, y con este espacio que tenemos aquí para todos ustedes, buscamos siempre lo mejor para todos ustedes, para que sigan disfrutando cada domingo, escuchando buena música. Me voy por aquí con una, mire, ya mismito me voy con Dani Daniel, que yo te quiero, me encanta ese tema, así que los dejo con Dani Daniel, que yo te quiero.

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Daniel nos cantaba que yo te quiero. Ya son las 10:57 en la mañana. Óigame, ya llegando literalmente al final de nuestro programa, no sin antes agradecerles a cada uno de ustedes por estar ahí, por preferirnos domingo tras domingo. El saludito por aquí para Riverita, que nos llamó. Mi hermano, que sigas bien. Dios te bendiga siempre. Salud y bendiciones para ti, para la familia. Y que sigas hacia adelante, hermano, ¿ok? Gusto en saludarte. Otro saludito por aquí para Tingo y así que, y para Carmen Mangual, también para Diego Soto y Nancy López, que siempre están en la sintonía. Y voy cerrando ya mismito. Óigame, hoy sí, he tenido a los Condes y a Camilo VI, los he tenido roncos hoy. Pero es que son canciones hermosas y qué bueno que puedo poco a poco complacerlo. Disculpen los que se hayan quedado, pero es que son tantas y tantas peticiones que tenemos en la durante la mañana de hoy, como cada domingo. Recuerda que continúo con ustedes de 11 de la mañana hasta la 1 de la tarde con la variedad musical que te encanta, así que de todo un poquito, ¿ok? Así que voy a continuar con ustedes hasta la 1 de la tarde con mucha música para que sigan disfrutando el domingo espectacular de Guava. Y por aquí los voy a estar acompañando, ¿ok? Así que mire, es que deja,

La música de Yuridia sonando a través de la más completa Guava. Oígame, por aquí estamos, por aquí estamos. Buen día, 11 con 15 minutos en la mañana. Qué alegría poder continuar con ustedes hasta la una de la tarde. Así que lo voy a estar acompañando hasta la una con mucha música para que usted la pase bien. Mire, sonando de todo un poco para que usted disfrute, para que usted disfrute de todo lo que sonamos aquí en Guava. Así que Manuel Junior, el chico clásico, acompañándote en la mañana de hoy, parte de la tarde. Así que gracias a cada uno de ustedes por estar ahí y continuar conmigo hasta la una. Mire, sonando de todo, música de trío, que sí, música americana, salsa, merengue, bachata, de todo un poquito para que usted la pase bien. De eso se trata. Óigame, algo que el día está lindo, así que aproveche, pero mire, sobre todo, hidrate.

Atese porque el calor está más caliente. El calor, muchacho, el calor está. Pero mire, yo te digo que el calor está más caliente que un bochinche barrio, como digo yo, ¿eh? Ay, ay, ay, ay, como. Mire, no, no, no. Ese ahora mismo está, no está fácil, no está fácil, pero mira, hay que hidratarse bien. Ya está bien, muchacho, ya está bien. Ave María, qué bien la pasamos aquí en Guava 850. Mire, le quiero contar por acá algo bien interesante. Usted sabe que recientemente salió la película de Michael Jackson, su sobrino. Encarnó el ¿verdad? El papel de su tío, o sea, de Michael Jackson. Así que está bien interesante. Yo todavía no le he visto, pero mire, ¿sabe qué? Quiero contarle algo bien chévere sobre eso. Sucede que la película ha recaudado nada más y nada menos que 77 millones. Mejor dicho, la película está buena, me han dicho, ha recaudado bastante, pero lo que ha recaudado 77 millones son oyentes mensuales en la plataforma Spotify, así que corrijo. Es increíble en Spotify, o sea que ya las plataformas digitales se han quedado y ahora que salió la película también ha recaudado muchísimo, muchísimo, que esa información se las voy a estar indicando más adelante, pero lo que alcanzó son 77 millones de oyentes mensuales en Spotify. Escúchese eso, marcando una cifra más alta de su carrera en la plataforma. Imagínese usted, increíble pero cierto. Así que, mire, a pesar de que ya hace muchos años que Michael Jackson, ¿verdad?, partió del plano terrenal, es increíble que continúa. Es que Michael Jackson ha sido un fenómeno. Es por eso que todavía sigue gustando generaciones tras generaciones. Así que mire, vamos a escuchar. Es más, vamos a escuchar algo de Michael Jackson ahora mismo. ¿Ah? Vamos a escuchar esta, que a mí me encanta. Así que aquí está. Ah, de Michael Jackson. 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

Recuerdos. Manuel Junior, el chico clásico, acompañándote. Zoe, Zoe. Alegría, bomba, eh. 11:25 en la mañana. Qué bien que estás con nosotros a través de la más completa guava. Ave María, qué chévere. Qué adrenalina, Dios mío. Ay, Dios mío. Esto está tremendo. Así que seguimos por aquí. Óigame, seguimos por acá. Es que estamos haciendo como que 20,000 cosas a la vez, tratando de... Pero aquí estamos. Óigame, acompañándote hasta la una de la tarde. Me huele, pero no me sabe cuál será el menú de hoy. Mire, mire. Cuidado, mire, déjame ver cuál será el menú. Mire, Ave María, hay un arrocito por ahí blanco, lo estoy viendo desde acá. Enid Gómez Ferrer, cuéntame cuál será el menú de hoy. Limari Jiménez, óigame, Limari Jiménez está como que muy calladito últimamente. Como que no me ha escrito, pero ¿qué se cree? ¿Ah? ¿Qué se cree Limari Jiménez? ¿Que se manda? ¿Ah? Voy a tener que dejar ver qué estará pasando, a ver, con Limari Jiménez. Mire, Enid Gómez Ferrer, mira a ver, dile a Limari que yo sé que ella está pendiente. Ven.

0: Han, ¿cuál será el menú de hoy? Ahorita me llaman por ahí a ver cuál es el menú de hoy. Bueno, seguimos por acá disfrutando del domingo espectacular de Guava. Y en línea telefónica tenemos por ahí a Magda Ocasio. Buen día, buen día.
1: Buenos días, Manuel Junior.
0: Ave María, no, si es que uno tiene que reírse con las cosas que pasan. Pero, óigame, pero es que mucho calor.
1: Tiene que tener como el pulpo.
0: Sí, no, no, 20,000 cosas, sí, sí, sí.
1: 20,000 manos y 20,000 brazos.
0: Sí, pero aquí estamos. Esa es la adrenalina de todos los domingos. Pero mire, de verdad que bien contento de la acogida que ha tomado y el giro, ¿verdad? Que ha tomado el programa Clásicos 850 todos los domingos, así que gracias a toda la gente linda que nos apoya, que apoya este servidor que está hoy aquí todos los domingos para ustedes. Estoy por aquí.
1: Ese
0: para
1: es
0: ustedes.
1: Es el punto que te tienen en cuenta.
0: Sí, sí, mucha gente linda que escribe y hay veces que, bendito, se me quedan muchos temas por sonar, pero es que son muchos, son muchos. A veces son muchos los cielos muertos. Son muchos los cielos muertos, bendito. Ya voy a tener que ponerlos en las planillas y todo, ya, para lo que falta. Voy a tener que hablar con el contable a ver qué a ver si nos ponemos en la planilla para la próxima,
1: claro.
0: Para el próximo año. Mandito, ya estoy tarde ya para eso. Ya no cualifican, pero no, hemos formado un familión.
1: Ya pasó el tiempo.
0: Eso es así, pero hemos formado un familión bien, bien chévere, así que gente bien grande, linda y bien, sí, buena. Eso es así. ¿Y usted qué tal? ¿Todo bien?
1: Todo bien, gracias a Dios. ¿A quién espera ahorita que viene mi hijo que está en Ponce visitando la otra familia de la esposa que están allá?
0: Ah, qué bien, qué bien.
1: Y ahorita vienen para llevarnos por ahí a dar una vueltita.
0: Pues muy bien, Dios lo cuide por ahí, los bendiga por el camino, que la gente está guiando como loco por ahí, así que
1: ay,
0: que
1: sí,
0: Dios lo acompañe.
1: Hay que andar con Dios en el corazón y
0: eso es así
1: y que pase milagros, que no suceda nada
0: y que el día está bonito, así que el día,
1: ay, sí.
0: Según el Servicio Nacional de Meteorología, el día va a estar hoy un domingo precioso y mucho sol, pero mucho calor. Excelente día para actividades al aire libre. Pero mire, que se lleven agua y que se tapen del sol, imagínese.
1: Sí, pa.
0: Sí, no, hay que protegerse. Pues adelante, pues, cariño.
1: Te felicito también por el mes de la radio, que tú eres parte de la radio. Y felicidades.
0: Gracias
1: a todos ahí en Guava la Grande.
0: La gran familia de Guava.
1: La familia grande de Guava, que somos parte de ella.
0: Sí, sí.
1: Y muchos años ya que llevo ya en esta, diciendo la reflexión. Y
0: qué bueno, qué bueno.
1: Y soy parte de ustedes ya.
0: Sí, sí, eso es así.
1: Pues dándole gracias a Dios siempre por regalarme un día más para disfrutarlo, vivirlo y compartirlo con todos nuestros semejantes, con mucho amor, como
0: eso
1: digo yo.
0: Eso es así, eso es así.
1: Y felicitaciones a todos los que cumplen años y yo estoy ya en el mes de mi cumpleaños.
0: Muy bien, muy bien.
1: Y celebro todos los días la vida, porque hay que celebrarla todos los días y todos los días del año celebrar la vida. Porque para eso estamos vivos, que Dios nos da la gracia de sí, estar viviendo todavía.
0: Así mismo, nos da esa bendición.
1: Yo estoy muy, muy feliz, muy orgullosa y muy privilegiada de estar aquí en este mundo todavía.
0: Así mismo, amén, amén por eso.
1: Y felicitaciones a los que cumplen años, como hoy, en esta semana cumple un sobrino mío, Robertito Ocasio. Muchas bendiciones para él, mucha salud. Y aquí que está mi hija y mi nieto, Maggie y Brian.
0: Felicidades.
1: Y mis saluditos de siempre a mi familia Ocasio Vélez, González Ocasio, González Agrón. Para Wanda, Sonia, Inocencia, Catalina, Rubén, Julio Severino, Camacho, Josefa, Ana, Bruni, Migdalia, Blanca Brignoni, Carmen Varela,

0: señor Barreto, Ismael, Rubén Lebrón, esposa, para Lizy, para Alicia Román Letriz, para doña Minga y Roberto, para Lidia Acevedo. Y oración de sanación para todos los enfermos. Y la reflexión de hoy dice así, y cito, la obra de nuestras manos. Una razón por la que se nos deja aquí en la tierra y no se nos lleva al cielo de inmediato después de haber confiado en Cristo para la salvación es que Dios tiene trabajo para nosotros. El hombre es inmortal, decía San Agustín, hasta que haya hecho su trabajo. El tiempo de nuestra muerte no la determina nada ni nadie aquí en la tierra. Esta decisión la toman los concilios en el cielo, cuando hayamos hecho todo lo que Dios tiene en mente para nosotros. Entonces, y solo entonces, Él nos llevará al hogar celestial, ni un segundo antes. Y, como escribió Pablo, David, habiendo servido a su propia generación, según la voluntad de Dios, durmió. Mientras tanto, hasta que Dios nos lleve con Él, hay mucho por hacer. Le es necesario hacer las obras de que Él te envió. Entre tanto, que el día dura, dijo Jesús, la noche viene cuando nadie puede trabajar. La noche vendrá cuando cerremos nuestros ojos en este mundo de una vez por todas o cuando nuestro Señor regrese para llevarnos para estar con Él. Cada día nos acercamos un poquito más a ese momento. Mientras tengamos la luz del día, debemos trabajar, no para conquistar, adquirir, acumular y jubilarnos, sino para ser visible al Cristo invisible, alcanzando a las personas con su amor. Entonces podemos estar confiados en que nuestro trabajo en el Señor no es en vano. A los ojos de Dios, la verdadera grandeza está en servir a los demás. Gracias, Manuel Junior, y gracias a Guava 850 y a Ivana Susana por permitirme siempre decir la reflexión. Bonito día para todos, muchas bendiciones y saluditos siempre para tu mamá Silín y para tu titi.
1: Gracias, muchas gracias.
0: Bendiciones y salud.
1: Igualmente, te envían saluditos. Así que la pase bien, que tenga un feliz y excelente domingo y una bendecida semana.
0: Gracias, igualmente tú. Y que tenga bonito día y que todo lo que tenga en mente se te dé.
1: Amén. Muchas gracias. Que tenga buen día.
0: ¿Cómo no? Igual para ti.
1: Ok, bye bye. Ahí la tenía Magda Ocasio a través de la más completa Guava. Ya son las 11:35 en la mañana. Gracias por estar ahí siempre, como cada domingo, disfrutando de la buena música que sonamos para todos ustedes aquí en Guava, todos los domingos, acompañándome Manuel Junior, el chico clásico. Vecíname, huele pero no me sabe. Seguimos con mucho más a través de la más completa Guava. Oiga, hablando de calor, recuerde siempre, tenga, disfrute del sol, pero manténgase seguro. Cuidado con las corrientes marinas también. Descansa en sombra, mantente hidratado y sobre todo, las mascotas, si las tienes afuera, mire, pendiente, que tengan agüita y manténgalo en un sitio, ¿verdad?, que esté bastante fresco para ellos, ¿ok? Recuerden que ellos son parte de nuestra familia. Bueno, ya son las 11:36 en la mañana. Síguelo conmigo. Por ahí voy a complacer a Doña Inocencia con una que quiere escuchar hace ratito y que hace tiempo no escucha. Así que la voy a complacer. Y aquí a Marely también. Regreso en breve.
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Óigame, ahí lo tenían, recuerdos del Super Trío. A través de la más completa Obama. Uno se tiene que reír de las cosas que pasan, así que ya son las 11:51 minutos en la mañana. Me huele, pero no me sabe cuál será el menú de hoy. Oiga, así que hace calor. Eso es a fuerza de hielito, de agüita, piragua. Oiga, aproveche, ¿verdad? Una piragüita. Y a rayos, yo sé, hablando de piragua, yo hace... Ya hace mucho que uno no... Yo no me tomo una piragüita. Tiene que uno darse una vueltecita por ahí. Saluditos a los que van por ahí de chinchorreo y llevan un bacán.

aladito más grande que la cara de ellos. Oiga, así que hacen unos bacalaitos, no sé, ya le dicen bacalaito, pero de verdad eso es un mega bacalaito, ¿ah? ¿Eh? ¿Es o no es? Ay, ay, ay, pero buen provecho para todos ustedes, familia. Recuerda que los acompaño hasta la una de la tarde. El saludito para Chano y Esther, y a doña Esther que estaba hablando un ratito ahí con ella. Así que Dios me la bendiga siempre. qué bueno que esté ahí mejorando. Y qué bueno escucharte, corazón. Dios te bendiga siempre. Así que es bien importante. Óigame, tengo por acá el saludito para... dice por aquí... Oiga, ¿verdad? Ángel Ramos. Que ahorita nos llamó por ahí. El saludito para... dice por aquí... Ay, Dios mío, yo lo anoté. No sé si es... Yo creo que lo anoté mal. Dios mío, lo anoté. Es que la prisa no ayuda. Así que el saludito... Creo que me parece que... No sé si era... Yo creo que era... No sé si es Katia, Dios mío. Que me disculpe. Así que el saludito para ellos que están en sintonía de la más completa Guava. Y los vamos a complacer por aquí. Estoy buscando por aquí en vivo. En vivo no hay nada igual. Así que los voy a complacer con una de los condes que lo quieren escuchar. ¿Ah? Claro que yes, por aquí está, los vamos a complacer de que ahora mismo, a las 11:53, Querube. Para Katia, bendiciones.

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de Johnny Rivera sonando a través de la más completa Guabaya. Son las 12:09 en la tarde. Óigame, pasándola súper bien. ¡Qué chévere! Puerto Rico, buen provecho. Buen provecho para toda nuestra gente linda que está ahí disfrutando y pasándola súper bien en el domingo espectacular de Guava 850. ¡Qué bueno, qué bueno, qué bueno! Óigame, por ahí Enid Gómez Ferrer ya me dijo el menú. Ya me dijo el menú, me dice que lo que hay es arroz con pollo.

del país, habichuelas rositas guisadas y tostones de pana. Ave María, vamos a darle un aplauso ahí. Ave María, qué banquetazo. Buen provecho, cariño. Ya son las 12:10 en la tarde. Seguimos por acá disfrutando con todos ustedes. Gracias a todos los que sintonizan. Los voy a estar acompañando hasta la 1:00 p.m, como todos los domingos. Óigame, ¿sabe qué? Mirando por ahí. Déjame chequear. Estaba ahorita verificando una información y quiero compartirla con ustedes. A ver si la tengo por ahí, que no se me haya perdido. Ah, sí. Esto es increíble. Óigame, dos hermanos jinetes que hacen historia, y son boricua. Puerto Rico en la cima del hipismo mundial. El jinete puertorriqueño José Ortiz acaba de ganar el Kentucky Derby del 2026 montando a Golden Tempo. Ese es el nombre del ¿verdad? Del equino, del caballo, ¿verdad? Así que, pero lo que realmente nos llena de orgullo es que su hermano Irat Ortiz Jr. llegó segundo. Ave María, eso es increíble, tremenda hazaña. Llegó segundo justo detrás de su hermano. Óigame, así que detrás de él, así que fue el primero y el segundo, primer y segundo lugar. Cosas que pasan, óigame, y después boricua para colmo. ¿Ah? Qué orgullo, así que muchas felicidades para José Ortiz y su hermano Irat, ¿verdad? Ortiz, que llegó segundo. ¡Wow! Así que quedando 1 y 2 en la carrera más importante del mundo, desde las calles de Puerto Rico hasta allá, imagínense, frente a más de 150,000 fanáticos, José logró su primera victoria en el Derby, superando a su propio hermano en la recta final. ¡Wow! Así que muchísimas felicidades para esos dos hermanos. ¡Ah! Para que usted vea cómo son las cosas. Cosas que pasan. Bueno, seguimos con mucho más a través de la más completa. Guava Manuel Jr., el chico clásico, acompañándote. Me huele, pero no me sabe cuál será el menú de hoy. Seguimos con mucho más a través de la más completa. Guava. Seguimos por aquí. Con mucho más. Óigame, quiero seguir por aquí. Porque hay una canción para Doña Inocencia que le encanta mucho la música mexicana. Pues mire, la voy a dejar con una de Rosy Arango, que llega para cantar. Óigame, de José Alfredo Jiménez, el jinete, uno de sus éxitos. Por aquí está Linda Melodía, Rosy Arango.

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Óigame, ahí lo tenían, recuerdos de Donna Summers a través de la más completa guava. Óigame, ya casi me voy. Compartiendo con todos ustedes una hermosa tarde y parte de la mañana, así que bueno, más de la mañana que por la tarde, pero ahí estamos. Tengo por acá el saludito para, óigame, que siempre están en la sintonía, para Rafi Noriega y José Rosario, también saludando en la tarde de hoy a Carmen Cordero, que siempre están ahí en la sintonía. El aplauso ahí para ellos. ¡Qué chévere! Óigame, qué bien. Y mire, y para ellos, con mucho amor, con mucho cariño, le vamos a dedicar el próximo tema en la tarde de hoy. Así que aquí lo dejo con una de Felipe Rodríguez. Aquí está.

Sonando a través de la más completa guava. Óigame, el saludo a esta hora para Adán Sotomayor, Adelaida, también para Wanda y Carmen María López, que están en la sintonía de la más completa, en familia, pasándola súper bien, escuchando la música que sonamos aquí a través de la más completa guava. Óigame, saludo para Papote, Papote, ahí lo estaba disfrutando, la música de ABBA. Y seguimos celebrando vida, celebrando mayo, el mes nacional de la radio. Óigame, todo el mundo ahora a mover la colita, a mover la colita. Llega Wilfrido Vargas.

La música de Marco Antonio Solís, ¿dónde estará mi primavera? Ya son las 12:53 minutos en la tarde, disfrutando con todos ustedes. Seguimos con mucho más a través de la más completa. Llega Cortijo y su combo. El negro Bembón. Casina.

Eso, óigame, pasándola espectacular. Bueno, mi gente, hasta aquí me trajo el barco, como dicen por ahí. Agradecido de cada uno de ustedes por dejarme acompañarlos desde las 8 de la mañana en Clásicos 850 con este su amigo de siempre, Manuel Junior, el chico clásico. 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Yo, mientras tanto, me voy despidiendo en la tarde de hoy, agradeciéndoles por la fiel sintonía y por permitirme compartir con todos ustedes buena música, mi alegría, buena vibra. Sabe que estoy para ustedes. Muchas gracias por el cariño, por el amor, por sus palabras, por todo lo que me escriben. En fin, gracias. Estoy aquí para llevarle siempre, hago todo lo humanamente posible para que usted pase unas horas relax, tranquilo, relajado y que se ría un ratito con mis ocurrencias. Así que ahora me voy, pero mira, quiero complacer por aquí a Alicia Román Letriz, que hace rato me había pedido la canción que tuve la oportunidad de grabar, y con mucho cariño la voy a complacer. Y para todos ustedes, en la voz de este muchachito que está aquí, la canción que grabé de Camilo VI, Mi Mundo Tú, se la quiero dejar con mucho amor, con mucho cariño. Que Dios me los bendiga siempre, familia. Buen fin de semana, que la pase bien. Y con ustedes los dejo con Mi Mundo Tú, Manuel Arce.

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0: marcadas fundamentalmente por la iglesia.
1: Los gobiernos no tienen control por nexos con el crimen.
0: ¿Cuántos muertos en estos últimos años en México
2: han sido durante la violencia?
3: Personas han sido ejecutadas en estos
1: momentos. Si ese es el Estado que queremos en
0: México. Hay más de 30, de 40, de 50 mil muertos. 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